0: ciudad, por lo menos en este, para pasar con el plazo, pero como todo.
1: There is static. 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